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Yo creo en muchas cosas que no he visto, y ustedes también, lo sé. No se puede negar la existencia de algo palpado, por más etéreo que sea. No hace falta exhibir una prueba de decencia de aquello que es tan verdadero. El único gesto es creer o no. Algunas veces hasta creer llorando. Se trata de un tema incompleto porque le falta respuesta. Respuesta que alguno de ustedes quizás le pueda dar. Es un tema en Technicolor para hacer algo útil del amor, para todos nosotros.

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oyentes y seguidores de Estéreo Noticias en el día del 104.7. Buenos días a cada uno de vosotros, quienes ya están en sintonía en su hogar, en su vehículo, asimismo, las personas que están

en casita a todos, cada uno de ellos. Gracias por estar con nosotros en el dial 104.7, el dial de la información. Ya estamos ahí en el aire, estamos sosteniendo lo que corresponde a nuestra participación en nuestra transmisión ecuatoriano. Tenemos lo que corresponde al día de hoy, algunas actividades referente a las noticias. Tenemos más novedades, amables oyentes. Queremos saludar a todos los amigos y amigas que están en sintonía, a las madres de familia que ya están listos y dispuestos para llevar a los niños a la escuelita, los niños que ya están también despiertos para irse con su mochilita alegre a un día más de actividades, a los amigos que están en el transporte urbano, en el transporte rural también tenemos amigos que nos escuchan. Así es, la cooperativa Mariscal Sucre, la cooperativa Ciudad de Santa Rosa, la cooperativa El Oro, que lleva a los ciudadanos desde Machala, Santa Rosa, Santa Rosa, Machala, pasaje, Santa Rosa, Santa Rosa, pasaje, Machala a pasaje y viceversa. La cooperativa de transporte El Oro también viaja a Huaquillas. Tenemos las 6 de la mañana con 11 minutos. Buenos días, oyentes en todo el país y hasta donde llegan nuestras ondas gercianas. 104.7 FM, saludamos con mucha alegría y con el optimismo de siempre. Hoy es un día especial y muy positivo para disfrutarlo en familia. Amigos y servidores, radioescuchas y seguidores, soy José Alí Amaya Torres, desde la capital bananera del mundo, Machala, ciudad puerto del Ecuador. Machala, ciudad hermosa de las palmeras, de los parques y jardines. Machala es la capital de la provincia El Oro, en la República del Ecuador, sur de América. Hoy es miércoles 8 de julio del año 2026. La temperatura a esta hora en la ciudad de Machala es de 26 grados centígrados. Atención, es momento de igualar la hora. 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Son las 6 de la mañana con 12 minutos 50 segundos. Desde Estéreo Noticias, Machala FM 104.7 MHz. Iniciamos de inmediato con los titulares que publican periódicos de mayor circulación en el territorio ecuatoriano. Diario El Universo de la ciudad de Guayaquil nos trae, amables oyentes, ponga mucha atención. Argumentos del gobierno para impugnar revocatoria del mandato ante el Consejo Nacional Electoral. El secretario general de la presidencia sostiene que la solicitud no identifica un incumplimiento concreto del plan de gobierno. Petroecuador invertiría 600 millones de dólares hacia el 2030 para apagado de mecheros y uso de gas asociados. Las fiestas julianas impulsan la venta de trajes típicos y accesorios para eventos escolares en Guayaquil. Dicta prisión preventiva para el alcalde de Machala, Darío Macas, y su esposa por presunto enriquecimiento ilícito. Atención a la hora, 6 de la mañana con 13 minutos 45 segundos. Puede llevar hasta 23 personas y cargar hasta 4 toneladas. Así es el helicóptero Airbus H-225 recién adquirido por Ecuador. El Niño incrementaría riesgos de incendios forestales en Ecuador
Según el análisis, gobierno anuncia la reapertura de la frontera sur en Loja tras más de 6 meses de estar cerrada. Más novedades, 6 de la mañana, 14 minutos. Hoy es 8 de julio. Amables oyentes de Estéreo Noticias y la destacada remontada de Argentina, no es fácil levantar un 2 o un 0 a 2. Este grupo nunca baja los brazos, dice Lionel Messi. Son las novedades, amables oyentes. ¿Qué partido? Oiga, no vi el partido todo, pero vi que iban 0 a 2. Y en el minuto 77-78. Estamos viendo, dijo, ahí viene el gol, cómo se defendían también de los argentinos, Egipto. Pero, y vino el gol, llegó el gol, tuve que hacer otros menesteres, no pude ver el partido, y a los 10 minutos, qué cosa más grande, ¿no? Eso es el fútbol, lo lindo y lo dinámico que es el fútbol, amables oyentes. Son las 7 de la mañana, perdón, 6 de la mañana con 15 minutos. 6 de la mañana con 15 minutos en todo el territorio continental ecuatoriano. Esos detalles más adelante con el profesor José Amaya Ulloa, a quien le damos buenos días al profesor. Ya está listo y dispuesto también más adelante para entregar todo lo que corresponde al fútbol y al mundial. Y estas cosas divinas, ¿no? Parecía que Argentina se quedaba, pero a la final hizo unos bonitos gol, remontó el marcador y salió ganando. Eso más adelante, más adelante, más adelante con los deportes. 6 de la mañana con 17 minutos. Esto es Estéreo Noticias, amables oyentes. Diario Correo, el diario de todos, nos trae ministro Reinberg. Anuncia cárcel para el oro. Ponga mucha atención. El ministro del Interior, John Reimer, anunció que en Machala el gobierno de Daniel Noboa espera iniciar en los próximos días la construcción de una nueva cárcel para el oro. Por otro tema, amables oyentes, seguridad, el principal reto de los machaleños. Ayer habíamos hablado habíamos puesto alguna publicación, amables oyentes. Diario Correo Tramín nos trae Argentina y Suiza clasificados a cuarto de final del Mundial de Fútbol. Diario Correo, en su página interior, nos trae un match, inicia proceso de promoción de docentes. 6 de la mañana con 17 minutos. Prisión preventiva para el alcalde de Machala y su esposa por presunto incremento patrimonial injustificado. El alcalde de Machala, Darío Maca Salva Tierra, y su esposa recibieron prisión preventiva por orden judicial dentro del proceso penal que enfrenta la pareja por el presunto delito de enriquecimiento ilícito. Esto lo anunció al término de la audiencia, formulación de cargos que se llevó a efecto a las 21 horas del día de ayer, martes 7 de julio. Más novedades más adelante, amables oyentes. Esto es Estéreo Noticias en el dial 104.7, el dial de la información. Mike Johnson dice que es urgente aprobar una ley para identificar a los votantes. Esto es en el ámbito internacional, amables oyentes de Estéreo Noticias, en el dial 104.7, el dial de la información. Ya tenemos las 6 de la mañana con 18 minutos, 23 segundos. Esto es Estéreo Noticias, amables oyentes. Desde Machala se origina la señal para todo el sur del Ecuador. Saludamos a Alcides Conza, que ya está en sintonía del dial 104.7, el dial de la información.
Vamos con las novedades internacionales, donde Mike Johnson dice que es urgente aprobar esta ley para identificar a los votantes amables oyentes de Estéreo Noticias en el dial 104.

0: estados, pero el presidente lo quiere cambiar. Con esta ley estaría, digamos, de cierta forma federalizando mucho de lo que son precisamente las diferentes reglas para hacer votaciones, y quisiera organizar entonces lo que se conoce como una identificación nacional, digamos. Eso es algo que se ha tratado de hacer, ha sido muy difícil, es muy complicado precisamente por el estilo federalista de sistema de gobierno. Por eso es difícil, pero el presidente está empeñado en que lo quiere hacer, y además el presidente de la Cámara de Representantes es el que decide cuál es el método. Lo importante aquí es que el presidente de la Cámara dice que lo va a hacer en medio de un paquete mucho más grande presupuestal, y hay muchas preguntas de que esto realmente sea legal, porque no es necesario, y porque además la legalidad de esto tendrá que probarse aquí primero a través de las reglas parlamentarias, y eso es un asunto difícil. Ahora, que se pueda lograr en la Cámara de Representantes, donde el presidente tiene más espacio y los republicanos tienen menos problemas con la mayoría, es difícil hacerlo en el lado del Senado, donde dependen de un número importante de votos. Pero además, porque aún si lo fueran a hacer, porque este paquete lo que requiere realmente la mayoría mínima, que es, o digamos, la mayoría que tiene 51 votos, no va a ocurrir si es que dentro de los mismos republicanos hay quienes se rehúsan a adelantar este tipo de medidas. Va a ser muy difícil, pero tal vez sea el último jalón, digamos, por decirlo así, de parte de la Cámara de Representantes republicana antes de las elecciones. Posiblemente pierdan las mayorías y será más difícil para Donald Trump poder avanzar cualquier cosa que quiera. Iván.
1: At least 15 people were killed and dozens wounded in Kyiv after a Russian attack, according to city officials. The strikes came on the eve of a critical NATO.
2: De la mañana con 22 minutos, lo que estamos viendo allí era el detalle de Rusia que ataca al Kyiv antes del viaje de Donald Trump a la cumbre. Novedades que trae attack, saying, CNN, amables oyentes de Estéreo Noticias 104.7, el dial de la información. Ya tenemos las 6 de la mañana con 22 minutos. Saludamos a Andrés Bravo Montaño, que están en sintonía de Estéreo Noticias 104.7. Es el dial de la información, amables oyentes. Son las 6 de la mañana con 23 minutos 50 segundos. Este es Estéreo Noticias, amables oyentes. Y Netanyahu sobre los ataques de colonos es una violación a las normas básicas de nuestro país, y no lo acepto, dice Netanyahu sobre los ataques de colonos. Este es una violación nueva de las normas básicas de nuestro país y no lo acepto, dijo Netanyahu en una importante entrevista donde CNN ha publicado. 6 de la mañana con 24 minutos en Estéreo Noticias, amables oyentes de Machala FM en el dial 104.7. Vamos con el detalle también internacional de Estéreo Noticias a través de
3: la emisión del Museo de la Exploración.
2: CNN, Museo de Exploración de National Geographic.
4: En 1888, como una organización sin ánimo de lucro, vamos dedicada a iluminar detalle, y proteger la maravilla de nuestro mundo. Y este museo cuenta desde nuestra fundación la historia de exploradores increíbles.
5: Llevo casi 40 años trabajando con pingüinos en su hábitat. Como científico puedo compartir mucha información, pero eso solo llegará a la mente de la gente, no llegará a las emociones. Y para llevar a cabo las labores de conservación, necesitamos que la gente se conecte con nuestra especie, con nuestro entorno, para poder protegerla. Muchos de mis colegas son también exploradores. Podemos contemplar cosas asombrosas de nuestro planeta y de la naturaleza. Y siempre pensamos que nos gustaría poder compartir esto con el resto del mundo. Por eso, este museo es fantástico, porque es una herramienta educativa y de concientización.
6: La interacción y la relación que el público establece con el tema, con la historia, es mucho más profunda en un museo que en una revista o un libro. Creo que el museo es una de las herramientas más poderosas que tenemos para difundir información sobre exploración y conservación.
7: Joel Sartori,

0: Uno de nuestros fotógrafos de National Geographic tiene la misión de documentar todas las especies bajo cuidado humano. Hasta ahora ha tomado más de 18.000 retratos de estos animales y tenemos una experiencia llamada El Arca de la Foto, Animales de la Tierra, que te sumerge en la obra de Joel. Y después de haber visto a estos animales y mirarlos a los ojos, ¿cómo no puedes preocuparte por ellos, querer protegerlos y asegurarte de que la especie perdure? Creo que las personas protegen aquello que aman, aquello que conocen y pueden entender. Los exploradores con los que contamos hoy en día lo están haciendo a su manera.
1: Como exploradores, este espacio está concebido para que nos reunamos y trabajemos en soluciones de gran impacto para colaborar y tratar de abordar algunos de estos enormes desafíos. Nos permite traer historias desde el terreno que esperamos inspiren al explorador que todos llevamos dentro y a la próxima generación.
0: Tenemos una sección llamada Spark, que trata de esa chispa de la curiosidad que puede cambiar el rumbo de la vida de un explorador.
2: Todos tenemos nuestro momento de chispa, cada uno de nosotros. Estos son los binoculares de mi abuelo. Mis primeros recuerdos son con mi hermano explorando los lugares salvajes del sur de África. Y estos binoculares siempre, siempre estaban con nosotros. Soy el fundador y líder del proyecto Okavango Wilderness Project de National Geographic. Durante la última década hemos estado explorando, estudiando y trabajando para proteger la cuenca del Okavango. Espero que los estudiantes, sobre todo, salgan de aquí inspirados, que puedan verse a sí mismos saliendo a un mundo que aún no hemos terminado de explorar. Es un esfuerzo de equipo. Esto no es solo una visión de la infancia o algo que quería hacer hace 25 años. Estamos todos juntos y todos estamos aquí en este museo.
3: 7:27, amables oyentes, 7:27 en todo el territorio continental ecuatoriano. Esto es Estéreo Noticias 104.7, el dial de la información. Nos vamos con más detalles que nos trae la prensa internacional a esta hora. 6:28 en Machala FM, en el dial 104.7.
4: Activistas de Greenpeace realizaron una protesta frente a las costas de Manzanillo, en el Pacífico mexicano, para exigir un alto a la minería submarina en aguas profundas. La organización advirtió que esta actividad podría causar daños irreversibles a los ecosistemas marinos y pidió a la comunidad internacional respaldar una moratoria mientras no existan estudios científicos suficientes sobre su impacto. Durante la manifestación desplegaron una imagen del presidente de Estados Unidos, Donald Trump, y mensajes en defensa de los océanos. Vamos a escuchar.
5: Lo que representa el banner que tenemos atrás es un monstruo marino y significa lo que Estados Unidos y principalmente Donald Trump quieren dar permisos y licencias para comenzar a minar el fondo marino, incluso en aguas internacionales. Una de las zonas que está en riesgo es la zona Clarion-Clipperton, que está muy cerca de México, de dos áreas naturales protegidas que son parte de México, ¿no? Que es el Parque Nacional Revillagigedo y la Reserva de la Biosfera Pacífico Mexicano Profundo.
4: Vamos a cambiar de tema. La detención del líder del cártel de Sinaloa, Ismael El Mayo Zambada, hace casi 2 años, sigue siendo un tema muy sensible para México. La presidenta de este país, Claudia Sheinbaum, pidió al FBI explicar su presunta participación en la captura del narcotraficante Ismael El Mayo Zambada, ocurrida en julio, el 25 de julio de 2024, es decir, que van a cumplirse ya los 2 años. Sheinbaum también advirtió que de confirmarse esa intervención del FBI, podría tratarse de una violación a la soberanía nacional. Vamos a hablar más del tema con mi compañero Rey Rodríguez. Rey, sigue provocando mucha fricción entre México y Estados Unidos el tema.
6: Tema sensible, como tú bien decías, Mario, pero también tema de nuevos desencuentros entre México y Estados Unidos. Y ahora, esta vez, las autoridades mexicanas pues le han solicitado al Buró Federal de Investigaciones, el FBI por sus siglas en inglés, que aclare, Mario, si participó o no en la detención y traslado a Estados Unidos del narcotraficante Ismael Mayo Zambada, uno de los líderes del cártel de Sinaloa y quien recientemente, Mario, aceptó una condena de cadena perpetua en Estados Unidos, una sentencia que se espera en las siguientes semanas. Mario, el anuncio se hace luego de que el gobierno de la presidenta Claudia Sheinbaum conociera por medio de una nota periodística de un medio local, no por medio de las autoridades estadounidenses, que el avión en el que viajaron a Estados Unidos el Mayo Zambada y Joaquín Guzmán López, uno de los hijos del narcotraficante Joaquín Chapo Guzmán, forma parte ahora de una exposición de aviones de guerra en Texas, en la cual se le presenta como parte de un operativo del FBI. Zambada Mario fue detenido el 25 de julio de 2024 en Texas, tras su arresto.
3: 6:31 de la mañana. Sheinbaum, presidente de México, pidió a Estados Unidos aclarar la detención de Mayo Zambada y reiteró su pedido de respetar la soberanía mexicana. En los detalles que nos trae CNN, amables oyentes y seguidores de Estéreo Noticias, vamos a una pausa y volvemos enseguida.
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estimadas oyentes de Estéreo Noticias 104.7. Saludamos al ingeniero Juanito Pogo, la banda, como todos los días, atento al informativo, atento al saludo, atento a los mensajes positivos, atento al positivismo que tiene la vida. Saludos, ingeniero Juan Pogo, la banda, un abrazo fraterno y muchos éxitos para usted y su distinguida familia. Son las 6 de la mañana con 36 minutos 50 segundos. Asimismo, queremos, amables oyentes, saludar a nuestro amigo Alcides Conza, que está en sintonía de Machala FM, al igual que nuestro amigo Franklin Alfredo Delgado, en la ciudad de Santa Rosa. Gracias a los amigos que siempre están en sintonía de Machala FM en el dial 104.7, y asimismo a los amigos que están en el noble cantón de Arenillas. 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Gracias a la Corporación Palmar por brindarnos la oportunidad de desarrollarnos como familia y como provincia ante el mundo. 6 de la mañana con 39 minutos en todo el territorio continental ecuatoriano. Más novedades, amables oyentes de Estéreo Noticias, en el dial 104.7, el dial de la información. Tenemos detalles que nos trae diario El Universo el día de hoy, pero también vamos a tener un importante diálogo con nuestro amigo, el licenciado Jorge Pontón Valareso, algo nuevo para los maestros y maestras jubiladas de la provincia de El Oro. La coordinadora de maestros jubilados, Alfonso Yanes Montero, extiende una importante convocatoria para participar de la Asamblea Provincial que se va a desarrollar hoy, 8 de julio. Esto es en la tarde, así que es un punto importante del orden del día, que será el análisis del proceso para el cobro del complementario de los fondos de reserva correspondiente a los años 2001 al 2009, un tema que se mantiene de interés de los cientos de docentes que aún esperan el reconocimiento de este derecho. Más adelante, con nuestro distinguido amigo, el licenciado Jorge Pontón Valareso, estará con nosotros, amables oyentes de Estéreo Noticias. Este es el reclamo, puede ser individual o más detalles que los esfuerzos realice para que los maestros cobren de este derecho que es legítimamente le corresponde. Más adelante, a partir de las 7 de la mañana, estaremos un diálogo directo. No se lo pierda. Tenemos más novedades, amables oyentes. Son las 6 de la mañana con 40 minutos, 43 segundos. Seguimos, amables oyentes, no sin antes desearles éxitos a los amigos que ya están en sintonía. Vea usted, ahí está nuestro amigo Víctor Pizarro Guevara, doña Zoilita Ollague Valareso ya está en sintonía de Estéreo Noticias en la ciudad de Santa Rosa. Asimismo, José Alfonso Espinosa Rivas, Michelle Carrió Valareso, en sintonía de Estéreo Noticias, distinguidos amigos y amigas de la sintonía de Estéreo Noticias. ¿Cómo estamos, José Luis? ¿Todo bien? Cualquier novedad me hace saber. Hoy estamos 8 de julio. De
del año 2026, amables oyentes de Estéreo Noticias. Fiestas Julianas impulsa la venta de trajes típicos, accesorios para eventos escolares y estudiantiles e institucionales. Guayaquil, las fiestas julianas que vive Guayaquil, con esto se aumenta el movimiento de los locales comerciales en todo el centro de la ciudad, según el detalle que trae diario El Universo de la ciudad de Guayaquil. 6 de la mañana con 42 minutos 35 segundos. Mayra Muñoz llegó a cerca de las 16 horas con 30 minutos del 3 de julio en un local ubicado en la calle 10 de agosto para poder completar un atuendo de su hija de 8 años, quien va a participar en un baile por las fiestas de Guayaquil. La menor, que estudia en la institución educativa del norte de Guayaquil, ya cuenta con un vestido guayaquileño, guantes y la respectiva bandera. En esta ocasión su madre buscaba diademas, vinchas y otros accesorios para su cabello. 6 de la mañana con 43 minutos, amables oyentes de Machala FM en el día 104.7. Todos los padres nos gustan que nuestros hijos participen y se integren con estas actividades guayaquileñas, comentó Muñoz mientras recorría los puestos de venta. A estos comercios de la calle 10 de agosto en Guayaquil se pueden encontrar accesorios desde $1. Por lo tanto, los banderines se venden a $1.50. Y la oferta también incluye diademas, vinchas, abanicos, vestidos típicos. Tenemos todo lo que corresponde a diademas, vinchas, banderines, vestidos y abanicos, señaló Omar Cedeño, comerciante del centro de la ciudad de Guayaquil, aunque las ventas durante los primeros días de julio no han sido tan regulares. Según el comerciante, se espera que el flujo de los compradores aumente en las próximas semanas. A pocos metros de allí está Denise Rodríguez, que recorría varios locales en busca de un vestido tradicional para su hija, para que participe en un baile organizado por la escuela. 6 de la mañana con 44 minutos 30 segundos. El presupuesto de un vestido es de $10 y hay opciones para ajustar ese valor. Más novedades. Esto es Estéreo Noticias. Vamos con noticias a nivel nacional. Argumentos que el gobierno de Daniel Noboa prepara para impugnar revocatoria de mandato ante el Consejo Nacional Electoral. Guayaquil. El secretario jurídico de la Presidencia de la República, Enrique Herrería, presentó el día de ayer, martes 7 de julio, en el edificio matriz del Consejo Nacional Electoral en la ciudad de Quito, un escrito mediante el cual se impugna el cumplimiento de los requisitos de admisibilidad de la solicitud de revocatoria de mandato presentada contra el presidente Daniel Noboa Acín y la vicepresidenta María José Pinto. Con base a los argumentos, la Secretaría Jurídica pidió al CNE que inadmita la solicitud de revocatoria de mandato, el escrito presentado dentro del término de 7 días que otorga la ley, quedó suscrito por Daniel Noboa y por María José Pinto y Herrería en calidad de secretario general jurídico de la Presidencia de la República y además abogado patrocinador. 6 de la mañana con 46 minutos. El documento responde a la petición realizada el 23 de junio que ingresó al CNE Guido Perugachi, presidente de la Federación Nacional de las Organizaciones Campesinas Indígenas Negras y Montubia, CENOSIN, presentó ante el presidente del Frente Unitario de Trabajadores, José Villavicencio. También firmó este documento Nelson Eranzo, presidente del Frente Popular, y Andrés Quispe,
presidente de la Unión Nacional de Educadores, entre otros dirigentes sociales, para iniciar la revocatoria del presidente Daniel Noboa. Esta solicitud invocaron dos causales previstas en la Ley Orgánica de Participación Ciudadana para pedir la revocatoria, que el binomio presidencial no habría cumplido su plan de gobierno, es que habría incumplido obligaciones en el que impone la misma Constitución y la ley. En ambos casos, los argumentos centrales de la petición de los acuerdos escritos por el Fondo Monetario Internacional y la política económica del gobierno habrían hecho imposible cumplir lo ofrecido en campaña. Según el escrito de la solicitud, no señalan una meta, una obra o un compromiso concreto del plan de gobierno que, a su criterio, haya quedado sin cumplir. El documento también sostiene que, en lugar de las peticiones, argumentaron que la política económica adaptada al particular de los acuerdos con el Fondo Monetario Internacional volverá imposible cubrir el plan del futuro, lo cual, según la Secretaría Jurídica, es distinto a demostrar que un compromiso ya fue incumplido. 7:48 a.m. El escrito también recuerda que el plan de gobierno fue presentado a ejecutarse entre 2025 y 2029, es decir, que a lo largo de 4 años se citan resoluciones previas con el propio CNE y el Tribunal Contencioso Electoral, a las que, según el documento, se ha establecido que un plan de este tipo no puede darse por incumplimiento cuando apenas han transcurrido el primer año de gestión, ni a partir de afirmaciones generales sin pruebas documentadas. Este es el detalle, amables oyentes, que la Secretaría Jurídica argumenta, además de solicitar estos planes de gobierno, el Plan Nacional de Desarrollo y el Plan Plurianual de Inversiones y la Carta de Intención con el FMI, son los que aumentan y se argumenta en el documento, de modo que cualquier desacuerdo entre ellos vale la tesis de los peticionarios, que no hay incumplimiento que hayan identificado. El gobierno responde a esta equivalencia: no está prevista ni en la ley ni en la Constitución, afirma su abogado jurídico de Presidencia de la República. Son las 6:49 a.m. en Estéreo Noticias, entregando la información desde el sur del Ecuador. En el contexto o al margen de los argumentos de inadmisibilidad por parte de la Secretaría Jurídica de la Presidencia de la República, que sostiene que el presidente y la vicepresidenta no hayan ejecutado las distintas actividades, acciones orientadas a los objetivos y propuestas a cumplir dentro de los lineamientos contenidos en el Plan de Gobierno 2025-2029. Parece que estos señores dirigentes, no sé con qué objetivo lo harán, pues no, proponen algo que la estructura todavía no le da para una revocatoria de mandato, pero usan estos recursos con el afán de que dirigentes que quieran hacer algo, quieran publicidad gratis. Pero de esas malas prácticas ya le debemos nosotros cortar, porque de una u otra forma, mire cómo queda. Pero bueno, ahora esta petición o este descargo por parte de la Presidencia de la República ya está en el CNE y deben ellos valorar lo que corresponde a la identificación o nulidad de esta pretensión por parte de los dirigentes de los movimientos indígenas o de la FENOCOSIN, de otros organismos que están imponiendo esta solicitud para revocatoria de mandato del presidente y vicepresidente de la República. 6:51 a.m. Amables oyentes de Estéreo Noticias 104.7, es el dial de la información. Desde Machala se origina la señal. Vamos a ver el lindo helicóptero. Un lindo helicóptero tenemos aquí, amables oyentes. Vamos a dar lectura de este importante helicóptero o un bien de las Fuerzas Armadas,
que está publicándose aquí en Estéreo Noticias, amables oyentes, 104.7, el dial de la información, entregando todos los detalles de, a ver, aquí está, no, no está aquí. Vamos a ver dónde se fue. Amables oyentes, 7 de la mañana con 52 minutos en Estéreo Noticias, en el dial 104.7, el dial de la información. A ver, ahí tenemos el detalle, amables oyentes y seguidores. Se lo damos a los amigos que están en sintonía de Estéreo Noticias, allá en el dial 104.7, el dial de la información, amables oyentes de Estéreo Noticias, en el dial 104.7. Más novedades, tenemos también los detalles del alcalde de Machala. Ya vamos con estas novedades del alcalde de Machala, amables oyentes, sobre las novedades que la policía ha hecho todo lo que corresponde lo humanamente posible, nos dice la información. 6 de la mañana con 53 minutos, saludamos también en Arenillas, en el noble cantón de Arenillas. Tenemos también cordiales saludos para los oyentes de Machala FM. Así es, tenemos ya los detalles importantes para dar a conocer, distinguidos amigos y amigas de la sintonía. 6 de la mañana con 53 minutos, 42 segundos. ¿Cómo pasa el tiempo, amables oyentes de Estéreo Noticias 104.7, el día de la información? Vamos a ver qué tenemos allí. Los detalles de, a ver, ahí tenemos, no, ese es hoy, el cálculo de la información. Allá tenemos ahí la toma de los helicópteros que nos trae diario El Universo, el diario. Allá tenemos la imagen la tenemos truncada. Ya vamos ahí con la imagen, amables oyentes de Estéreo Noticias, en el dial 104.7, ahí tenemos ya, listo, no hay problema, no hay problema, amigos de la sintonía. Nos envía por WhatsApp los saludos José Alfonso Espinosa Rivas, ya en sintonía de Estéreo Noticias. Asimismo, tenemos el detalle de los amigos que están en la sintonía. Ya tenemos los detalles de esta imagen. Ahora sí tenemos ya la imagen, amables oyentes de Estéreo Noticias. Vea usted. Miren, vamos a hablar de este detalle. Ahí tenemos en imágenes, amables oyentes y seguidores, cuando el día de hoy, diario El Universo, el diario de la ciudad de Guayaquil, nos trae esta importante novedad. 6 de la mañana con 56 minutos en Estéreo Noticias. Vamos a darle lectura a esta novedad que nos trae diario El Universo de la ciudad de Guayaquil. Amigos de la sintonía, pueden llevar hasta 23 personas y cargar hasta 4 toneladas. Así es el helicóptero Airbus H-225 recién adquirido por Ecuador. El país completó la incorporación de 5 helicópteros H-225 para reforzar operaciones de transporte, rescate y apoyo militar en todo el Ecuador. Ecuador completó la incorporación de 5 helicópteros H-25, como el que está viendo en pantalla, donde el fabricante de Airbus Helicopters hizo la entrega de 3 nuevas aeronaves
Total, ya suman las dos recibidas en marzo del 2025, son 5. Las unidades pasarán a formar parte de la flota del ejército ecuatoriano como parte del proceso de modernización de los medios aéreos, con el objetivo de fortalecer capacidades de transporte, búsqueda, rescate y evacuaciones médicas, operaciones tácticas en todo el país. Estos helicópteros H-225 es uno de los helicópteros de mayor capacidad de la familia Super Puma. Dependiendo de la configuración, puede transportar hasta 23 personas, incluidas cargamentos de tripulación, aunque las operaciones militares y de rescate suelen operar hasta con 19 pasajeros con uno o dos pilotos. 6:57 a.m. Uno de los principales atributos de esta aeronave es la capacidad para transportar cargas pesadas. Este helicóptero H-225 puede movilizar hasta 5.4 kilogramos de carga útil y levantar 4.750 kilogramos en eslinga externa, es decir, casi cerca de 4.7 toneladas suspendidas bajo el helicóptero. Esta capacidad permite trasladar maquinaria, suministro, vehículos ligeros o ayuda humanitaria hacia otras partes difíciles de acceso, además de facilitar operaciones de rescate en el apoyo logístico. El helicóptero puede alcanzar una velocidad máxima de 324 kilómetros por hora y mantener una velocidad de crucero de 263 kilómetros por hora. Los tanques adicionales tienen un alcance de hasta 1.130 kilómetros y una autonomía de 5 horas con 45 minutos, características que permiten realizar misiones de larga distancia sin necesidad de un reabastecimiento frecuente. Además, este helicóptero está equipado con dos motores Safran Makila 2A1 y 2.1 caballos de fuerza o 2.110 caballos de fuerza cada uno. Esto permite operar a una altitud de hasta 6.900 metros, una ventaja para las misiones en la Sierra Ecuatoriana. 6:59 a.m. El Airbus H-225 acumula más de 6 millones de horas de vuelo en distintas partes del mundo, incluso en ambientes de frío extremo y también sobre el mar. El diseño incorpora un sistema completo de deshielo certificado para operar en condiciones severas en congelamiento, así como el piloto automático avanzado con funciones específicas y las misiones de búsqueda y rescate que mejoran la precisión de la estabilidad. Amables oyentes, vea usted, ahí está en imagen este helicóptero Airbus H-225 que tiene ya Ecuador. Son cinco, amables oyentes, y esperemos que tengan la condición necesaria y oportuna. Recuerden que en gobiernos anteriores también hubo un helicóptero o muchos helicópteros que lamentablemente, ¿se acuerdan que tuvimos que se destrozaron? Bueno, son las 7:00 a.m. amables oyentes, 7:00 a.m. en Estéreo Noticias 104.7. Es el dial de la información. Amigos de la sintonía, son las 7:00 a.m. Con la nota de este helicóptero que ya suman 5 el Ecuador, queremos que se encuentre bien y queremos que esto nos dignifique. Hay helicópteros de buena capacidad que tiene Ecuador para enfrentar lo que corresponde emergencia o el contrabando. Una pausa y volvemos con más de la información en el dial 104.7.

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1: En Machala FM te informamos la hora. Son las 7 de la mañana con un minuto.
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1: De la mañana con 5 minutos con 14 segundos en Estéreo Noticias 104.7, el día de la información. A ver, tenemos aquí los detalles, ya estamos con los detalles para poder entregar todo lo que corresponde a la transmisión de hoy. Amables oyentes y seguidores de Estéreo Noticias en el día 104.7, el día de la información. Son las 6 de la mañana con 6 minutos ya, amables oyentes de Estéreo Noticias en el dial 104.7, el dial de la información. Te habíamos manifestado que tenemos el día de hoy ya los detalles con Jorge Pontón Valareso. En breve instante ya estamos con la sintonía. A ver, son las 7 de la mañana con 6 minutos 50 segundos en Estéreo Noticias. A ver, vamos a ver qué dice por acá. Ahí tenemos. Ahí está. Gracias. A ver. Es todo. Listo. Vamos con las novedades informativas, amables oyentes de Estéreo Noticias 104.7, el dial de la información. Esto es Machala FM 104.7. A ver, saludamos también a los amigos que están en el transporte urbano Ciudad de Santa Rosa, que también están en sintonía de Estéreo Noticias en el dial 104.7. Saludamos también a los amigos que están en la parroquia Barbones. En la parroquia Barbones está también en sintonía, y en Cantón El Guabo está nuestros distinguidos amigos Roberto Molestina Batallas. Gracias por estar con nosotros. Gracias por estar en la sintonía de Machala FM en el día 104.7. Vamos a entregar la información desde Machala. A ver, tenemos aquí los detalles. Vamos a entregarle los correos para podernos conectarnos vía Zoom con Jorge Pontón Valareso. Amables oyentes de Estéreo Noticias 104.7, el día de la información. Iniciando sesión para entregar la entrevista o el diálogo con el maestro educador jubilado Jorge Pontón Valareso, que ya está para poder dialogar directamente sobre esta opción que tienen los maestros educadores. Amables oyentes de la información, saludamos a Jorge Enrique. Jorge Enrique Macharé también está en sintonía de Estéreo Noticias en el dial 104.7. Javier Cabrera informa, también tengo unas novedades, ya vamos con ese detalle que nos entrega Javier Cabrera sobre las transmisiones en vivo en algunas direcciones sobre la seguridad o la inseguridad que vive Santa Rosa. 7 de la mañana con 9 minutos. 7 de la mañana con 9 minutos en todo el territorio continental ecuatoriano. Amables oyentes de Estéreo Noticias 104.7, el día de la información. Vamos a permitir los enlaces y los códigos que nos da la conexión vía Zoom, amables oyentes, para entregar los detalles de la programación de hoy, el diálogo con Jorge Pontón Valareso. Amables oyentes, son las 6 de la mañana, 7 de la mañana con 10 minutos, 5 segundos. Esto es Estéreo Noticias, amables oyentes. Vamos entonces en breve ya a estar con nuestros compañeros, con nuestro amigo Jorge Pontón Valareso, y ya tenemos por allí para poder dialogar directamente con el maestro educador jubilado. A ver si tenemos ahí el enlace. Tenemos el enlace allí. A ver, nos hace saber, por favor, para poder ingresar ya a la transmisión del día de hoy. Son las 7 de la mañana con 11 minutos. Esto es Estéreo Noticias, amables oyentes de Machala FM en el día 104.7. Ya estamos abriendo allí lo que corresponde. Listo, nos sale en inglés, pero ya tenemos ahí los detalles, amables oyentes. Ya tenemos las 7 de la mañana con 11 minutos 50 segundos. Esto es Estéreo Noticias 104.7, el dial de la información. No queremos promociones aquí, nos dice una promoción. No queremos, vamos con los detalles ya del día de hoy, amables oyentes. 7 de la mañana con 40 segundos. Mientras tanto, tenemos la conexión con nuestro amigo Jorge Pontón Valareso, y luego estaremos ya con la información. Son las 7 de la mañana con 12 minutos. Oyentes en todo el país. A ver, tenemos ahí entonces ya el código de la reunión. Ahí está. Listo y dispuesto para iniciar. El contacto con Jorge Pontón Valareso. Ahí estamos entonces, ya listo y dispuesto, amables oyentes de Estéreo Noticias 104.7, el dial de la información. 7 de la mañana con 13 minutos, 7 de la mañana con 13 minutos en todo el territorio continental ecuatoriano. Los detalles importantes para entregar una nueva información estéreo para todo el sur de 104.7 Ecuador, el dial de la información. A ver si 7 de la mañana por acá. Listo, ahí tenemos los detalles, amables oyentes. Listo, listo, correcto. 7 de la mañana con 13 minutos. 7 de la mañana con 13 minutos. En todo el territorio continental ecuatoriano. A ver si tenemos ahí.
2: A ver si 7 de la mañana.
1: Algo ocurrió por acá. Bueno, ya vamos a darle el paso para poder ya integrarnos con la transmisión. A ver si tenemos allí. Ya tenemos el detalle. 7 de la mañana con 14 minutos ya. 7 de la mañana con 14 minutos en Estéreo Noticias 104.7 es la información, amigos y amigas de la sintonía. ¿Qué nos dice Jorge Pontón Valareso? Estábamos por aquí para que ingrese nomás. Saludamos muy cordialmente a nuestro amigo Darwin Robles, que está en sintonía. Y, estimado Darwin, creo que hoy en la tarde estaría por ahí un representante. Yo estoy lejos y tuve problemas con los detalles, por eso es que no se le pudo hacer el debido proceso bancario. Ya estará más tarde por allí un representante. 7 de la mañana con 15 minutos. 7 de la mañana con 15 minutos en todo el territorio continental ecuatoriano, amables oyentes de Estéreo Noticias. Algo ocurrió aquí con el contacto con Jorge Pontón Valareso. Ya estaremos en diálogo. Algo ocurrió. Vamos a ver qué nos dice por acá. Una pantalla grande se nos hace aquí. No sé qué ocurrió también. Pero ya vamos a estar ya en contexto. La corriente del Niño incremente el riesgo en incendios forestales, dice la información de Diario el universo, amables oyentes, esto que es los enfriamientos y cambios climáticos que vive el océano que está frente a las costas ecuatorianas, cuando el gobierno presentó la campaña nacional de prevención de incendios forestales. Según Alicia Jaramillo, viceministra de Ambiente, mencionó que esta campaña está orientada a fortalecer la corresponsabilidad ciudadana y la cultura de prevención. El objeto es, una de ellas, reducir la cifra de incendios forestales registrados en 2025 a través de la educación, la sensibilización y el trabajo responsable en conjunto con las autoridades e instituciones de gobierno. Son las novedades que trae diario El Universo, amables oyentes de Estéreo Noticias, en el dial 104.7. Asimismo, las novedades que nos dice la ministra, que ha tenido o han tenido que remontarse a varias actividades que están concatenadas al diseño de la campaña, que enfrenta un escenario climático donde exige actuar con anticipación y con mucha responsabilidad, pues el fenómeno de El Niño se mantiene en observación con la tendencia de fortalecimiento generando condiciones que incrementan el riesgo también de incendios forestales. Agregó que el aumento de estas temperaturas y la disminución de la humedad en los periodos secos más prolongados, la vegetación con menor cantidad de agua y la presencia de vientos intensos crean un entorno vulnerable para los incendios forestales. A ello también se le añade que suman otros factores humanos como los quemas agrícolas no controladas, las fogatas mal apagadas, las colillas de cigarrillo que pueden detonar emergencias de gran magnitud. 7:17 a.m, amables oyentes de Estéreo Noticias 104.7, el dial de la información, amables oyentes. 7:40 a.m. Esto es Estéreo Noticias, amables oyentes, entregando la información para todo el sur del Ecuador. Las novedades las trae diario El Universo, donde también se pernota los detalles que tiene Machala referente a el proceso del alcalde de Machala, Darío Macas Salvatierra. Son las 7:18 a.m. en Estéreo Noticias 104.7, el dial de la información, amables oyentes y seguidores. Más novedades, oyentes. A ver, ¿ya tenemos aquí el Zoom? No lo tenemos. Algo ocurrió, algo pasó, amables oyentes. Así es, algo ocurrió, pero ya vamos a ver qué nos dice en este caso. Pedrito Loor en sintonía, al igual que Félix Romero, Félix Tadeo Romero Jiménez, en sintonía de Estéreo Noticias. En el dial 104.7 también se pone a disposición de nuestra entrega. Hoy tenemos detalles también para fortalecer. A ver un ratito, a ver si tenemos ahí los detalles para poder entregar a ustedes los detalles que habíamos mencionado sobre la participación de los maestros educadores jubilados que están el día de hoy de un programa para poder fortalecer, las inquietudes y las responsabilidades que tienen como maestros educadores jubilados de la provincia El Oro. Son las 7:19 a.m. en todo el territorio continental ecuatoriano, amables oyentes. Ahí tenemos los detalles que nos trae diario El Universo referente a la transmisión o referente a los detalles que tiene o que está pasando el alcalde de Machala. Ya vamos con esas novedades, amables oyentes, y nosotros ponemos a entera disposición esta transmisión. 7:20 a.m, diario El Universo de la ciudad de Machala nos trae algunas novedades. A ver, ¿qué nos dice? Vamos con Machala.

De la mañana con 21 minutos, 7 de la mañana con 21 minutos, amables oyentes de Estéreo Noticias 104.7, el dial de la información. 7 de la mañana con 22 minutos ya, amigos y amigas de la sintonía. Ambos procesados por el presunto delito de enriquecimiento ilícito fueron detenidos en un operativo en la ciudad de Machala este lunes 6 de julio. La Fiscalía habría solicitado la prisión preventiva durante la audiencia de formación de cargo que se dio a cargo de forma telemática el día jueves 7 de julio. Es decir, ayer, amables oyentes, 7 de la mañana con 22 minutos 50 segundos. Pedrito Lordo nos está poniendo pulgar arriba en la transmisión del día de hoy. Seguimos en los detalles que nos trae diario El Universo de la ciudad de Guayaquil. Son las 7 de la mañana con 22 minutos. Asimismo, lo detalla que la Fiscalía, una vez que concluyeron las intervenciones por partes procesales, el juez suspendió la audiencia. Posteriormente se reinstaló a las 21 horas, es decir, 9 de la noche. Además, durante esta diligencia se dispuso la retención de valores en entidades financieras de ambos investigados. El juez no precisó qué centro de privación de libertad serán trasladados los procesados, mientras que dispuso el traslado que quede bajo la responsabilidad del Servicio Nacional de Atención Integral de Personas Adultas Privadas de la Libertad y Adolescentes Infractores. Esto está a cargo del juez Willer Choice, en la sala especializada penal para delitos relacionados contra corrupción, crimen organizado, en reemplazo temporal del juez titular Lauro Sánchez. Esta novedad la trae diario El Universo, amables oyentes, en todo el territorio continental ecuatoriano. Prisión preventiva para el alcalde de Machala es lo que titula hoy diario Correo, el diario de todos. El alcalde de Machala y su esposa recibieron prisión preventiva por orden judicial. La decisión también incluyó la retención de valores que ambos mantenían en algunas entidades financieras. La resolución se reconoció a partir de las 21 horas, ya que fue la hora que se reinstaló luego que fuera suspendida. En esta decisión, ambos permanecen privados de la libertad. De acuerdo a la Fiscalía, existen suficientes elementos de convicción para iniciar el proceso penal. A las 22 horas con 10 minutos, la institución informó que el juez aceptó el pedido de prisión preventiva y además se ordenó la retención de los recursos económicos de ambos procesados. Hasta el cierre de la edición, Renato González, comandante de la zona 7. Desde el Oro indicó que aún se desconocía a qué centro de penitenciarios iban a ser trasladados tanto el alcalde y su esposa, pues esa decisión faltaba de ser emitida por el juez. Por otro lado, la investigación que se originó por parte del informe elaborado por la UAF, quien detectó un presunto incremento patrimonial injustificado cercano a los 6 millones de dólares entre el año 2019 y 2025, según la tesis de la Fiscalía, este incremento económico no guardó relación con lo que ingresa mensualmente, no estaba legalmente justificado. Además, durante la investigación se detectaron movimientos financieros y empresas familiares que formaban parte de otras diligencias. El ministro del Interior, John Reinberg, había señalado que un día antes de la audiencia del informe de la UAF reveló un incremento patrimonial mediante empresas familiares, muchas de ellas fantasmas, así como presuntas irregularidades relacionadas con dependencia administrativa con el gobierno autónomo descentralizado municipal. Alcalde pidió defenderse en libertad. Durante la audiencia, que fue el día de ayer a las 9 horas, la defensa del alcalde solicitó que permitiría enfrentarse el proceso, pero en libertad. Esto mencionó y fue negado que el alcalde haya incrementado ilegalmente su patrimonio. Sostuvo que los bienes observados por la Fiscalía fueron adquiridos antes de asumir la alcaldía de Machala. Así dijo el alcalde en su intervención.
Como detalle, la defensa indicó que durante varios años

0: años ejerció su profesión como ingeniero civil, fue propietario de ferreterías y ejecutó contratos con instituciones públicas, actividades que, según él, afirmó que respaldan el origen de su patrimonio. Son las 7 de la mañana con 26 minutos, amables oyentes de Estéreo Noticias. Saludamos a Carlos Hugo Ramírez, que está sintonía de Machala FM. También mencionó que el alcalde mantiene créditos en 3 entidades bancarias. Aseguró que cerca de 6 millones de dólares mencionados por la Fiscalía no se encuentran depositados en sus cuentas. Manifestó que es accionista de sus empresas cuando decidió participar en las elecciones para la alcaldía. Dejó de ser accionista. Por eso es que insistió que sus bienes tienen un origen lícito. La defensa de Macas también expuso que el alcalde padece de una enfermedad renal que requiere tratamiento médico permanente y mencionó que el padre de sus dos hijos menor de edad, por eso que tiene esta dificultad, además del certificado médico que acompañó. Pese a estos argumentos, el juez consideró procedente el pedido formulado por la Fiscalía y ordenó encarcelamiento preventivo. El alcalde fue detenido la mañana del lunes 6 de julio durante un operativo ejecutado por la Policía Nacional, la Fiscalía del Estado, en su vivienda en el sector Las Crucitas. Esto es en el sureste de Machala. Tras la captura, fue trasladado para cumplir diligencias judiciales correspondientes, mientras que su esposa también quedó a disposición de las autoridades. Con la formulación de cargo y la medida cautelar de prisión preventiva de investigaciones, ahora está en la etapa de instrucción fiscal, periodo que la Fiscalía continuará haciendo el debido proceso. Son las 7 de la mañana con 28 minutos. Amables oyentes de Estéreo Noticias en el dial 104.7, el dial de la información. Tenemos aquí detalles. Déjenos saludar a los amigos que están, que nos escriben, aquí en Estéreo Noticias, amables oyentes del dial 104.7, el dial de la información. Son las 7 de la mañana con 29 minutos en Estéreo Noticias, en el dial 104.7, amables oyentes. Más novedades informativas desde lo que corresponde el proceso del alcalde de Machala. Diario Correo lo especifica, que la formulación de cargo y la medida cautelar de prisión preventiva dentro de la investigación penal entra ahora a la etapa de instrucción fiscal, periodo en la cual el fiscal va a continuar recabando elementos para sustentar la acusación por presunto enriquecimiento ilícito, dice la información. 7 de la mañana con 30 minutos. Volvemos enseguida.
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0: Retornamos con más Estéreo Noticias en el dial 104.7, el dial de la información. Amables oyentes, 7 de la mañana ya con 35 minutos en todo el territorio continental ecuatoriano. Sorprendidos con la situación del alcalde de Machala, sorprendidos todos, pero también, como mencionamos ayer, es un punto de análisis para las personas que tengan relación directa con una administración pública. La responsabilidad que tenemos todos los ciudadanos, y específicamente tenemos los detalles que hay que... a que tengan toda esta responsabilidad de los bienes públicos, en una administración. No solo porque a mentes que administra pueden hacer cualquier desviación de los recursos o el uso de los bienes. Eso es peculado, no lo digo yo, lo dice la normativa. Atención, maestros y maestras jubiladas de la provincia de El Oro. La coordinadora de maestros jubilados, Alfonso Yanes Monteros, extiende una importante convocatoria para participar en la Asamblea Provincial que se va a desarrollar hoy, 8 de julio. Así es, amables oyentes, atención, atención, maestros y maestras jubiladas de nuestra provincia de El Oro. La coordinadora de maestros jubilados, Alfonso Yanes Montero, extiende una importante convocatoria para participar en la Asamblea Provincial que se va a desarrollar hoy, 8 de julio, a las 3 de la tarde. El único punto de orden del día será el análisis del proceso para el cobro del complemento de los fondos de reserva correspondiente a los años 2001 al 2009, un tema que se mantiene de interés en cientos de docentes y que aún están en la espera el reconocimiento de este derecho. Durante la reunión, la dirigencia provincial informará sobre los resultados de las conversaciones sostenidas con la abogada delegada y además se va a iniciar la inscripción de los maestros y maestras que decidan presentar su reclamo por la vía legal. Además, los compañeros que van a inscribir pueden participar posteriormente en una jornada de trabajo con la profesional del derecho que está prevista para los próximos días, sea 23 o 24 de julio. También recibirán por escrito la lista de los requisitos que deberán presentar para conformar un expediente individual. La dirigencia de El Oro recuerda que este trámite es de carácter individual, pero asegura que continuarán acompañando y respaldando a todos los docentes de El Oro para que puedan hacer valer un derecho que consideran legítimo. La invitación ya está hecha y si usted es maestro o maestra jubilada, participe de esta importante asamblea provincial y además ayude a difundir esta información para que sus compañeros estén informados y actúen de manera oportuna para ser determinante para el éxito de este proceso. Así es, amables oyentes, así están las novedades aquí en Machala. Se informa que estas conversaciones ya tuvo la dirigencia provincial y por eso invita a inscribirse el día de hoy en la Asamblea Provincial. El cobro del complemento de los fondos de reserva de los años 2001-2009 es la información que nos trae nuestro distinguido amigo Jorge Pontón Valareso. Un abrazo para todos nuestros amigos, maestros, educadores jubilados en todos los 14 cantones de nuestra provincia El Oro. Seguimos informando, amables oyentes de Estéreo Noticias en el dial 104.7. el dial de la información. Así es. Correcto, profesor. Correcto. Sí, señor. Sí, señor. Vamos con los detalles que tenemos aquí en Estéreo Noticias. Saludamos a nuestro distinguido amigo, a nuestro distinguido referee, a árbitro profesional, concejal de Machala, eterno concejal, ¿no? También diputado de la provincia de El Oro, un amigo que siempre cuando camina erguido, tiene un especial tratamiento. Hablando de personas productivas y han sido ejemplo en el ámbito político, ejemplo en el ámbito profesional, en el arbitraje, un ex concejal, un diputado, un amigo. Juan José Arriaga Pazmiño, mi abrazo fraterno, gracias por esos mensajes positivos que todos los días nos nutre para nuestro comportamiento y buen desarrollo familiar. 7:40 a.m. Un abrazo, Juanito. Juan José Arriaga Pazmiño, que está siempre en sintonía de Machala FM. En la parte alta, Saruma, también estamos saludando a Fátima Ulloa, Sandrita Pinto, están en sintonía de Estéreo Noticias, Doménica Pico, vea usted cómo están en sintonía, Fran Villamarín, Verónica Alexandra, Carlos Quinde, gracias por estar siempre en esta sintonía. Por supuesto, gracias una vez más a los amigos, a las amigas que están en sintonía de Machala FM en el dial 104.7, el dial de la información. Esto es Estéreo Noticias 104.7. Vamos con María Fernanda Durán. Tenemos a María Fernanda Durán. Vamos a ver qué nos dice María Fernanda Durán en este espacio informativo. Antes de pasar a los deportes, por supuesto, queremos llegar con un acuerdo. Correcto, son las 7:42 a.m. 7:42 a.m. desde Machala se origina la señal del dial 104.7 de Estéreo Noticias. Esto es Machala FM, 45 años al servicio de la comunicación machaleña y orense. Recuerden que nos escuchan los 14 cantones y 50 parroquias rurales que tiene nuestra hermosa y linda provincia El Oro. 7:42 a.m. Queremos enviar un saludo a los amigos servidores del Congope, hombres y mujeres que trabajan día a día incansablemente para poder desarrollarnos como provincia, asesores que marcan la diferencia y que tengo el gusto de contar con su linda amistad. Vamos, amables oyentes, a entregar un detalle que nos trae nuestra directora ejecutiva el día de hoy, amables oyentes, para poder conocer este ámbito importante que queremos presentar a continuación, amables oyentes. Son las 7:00 a.m, ya con 43 minutos. Vamos con la magíster María Fernanda Durán para Estéreo Noticias, un enlace directo que tenemos para presentar aquí en el dial 104.7, el dial de la información. 7:43 a.m. A continuación, vamos con este detalle informativo. 7:44 a.m. ya. Vamos con la magíster María Fernanda Durán para Estéreo.
1: Todo el soporte legal y administrativo a cada una de las prefecturas. Una vez que se capacitó el
2: todo el equipo del Congope, nos hemos desplegado a nivel de todas las 23 provincias del país, realizando un análisis financiero para que cada una de estas prefecturas cumplan con esta reforma al COTAD, que es el 70-30. ¿Qué quiere decir el 70-30? El 70% en gasto de inversión, es decir, en obras, y el 30% en gasto corriente, que quiere decir mano de obra. Es así que recorrimos todas las provincias, cada una con un análisis individualizado para conocer cuál es el estado actual de cada una de estas administraciones. Lo hemos logrado, hemos terminado con las capacitaciones, con todas las los cambios que debe existir en cada una de las prefecturas a fin de que no se vean afectados por el modelo de equidad territorial, que es como dicta la norma, que una vez que cumplan con el 70-30, ellos seguirán percibiendo este valor que se asigna por parte del gobierno central. Hemos revisado a cada una de estas administraciones, hecho todos los análisis para que ellos puedan ir cumpliendo, y hemos terminado con aquello. Esperamos ahora que en el mes de noviembre, cuando debe surgir el análisis y la verificación por parte del Ministerio de Finanzas, todos hayan cumplido con este proceso.
3: Correcto. En torno al análisis de la provincia de Tungurahua, ¿cómo estamos?
2: Bueno, la provincia de Tungurahua es una de las mejores llevadas administrativamente y financieramente. Cumplen con más del 70% de gasto de inversión, es así que ha existido obras dentro de la provincia y posterior a eso ellos se están ajustando para ir cumpliendo a lo largo del año y seguir ejecutando más obras.
3: En lo asunto ya referente a todo este tipo de gestiones, análisis que están realizando, ¿cómo estamos con el Congope? ¿Cómo va a tratar de coadyugar la organización del Fashion Week, que es una de las ferias que Tungurahua está realizando el honorable gobierno provincial?
0: Son
3: y que de a poco
0: 7 de la mañana con 46 minutos. Bueno, ahí estuvo María Fernanda Durán, directora ejecutiva del Congope, estuvo con nosotros, amables oyentes, aquí en Estéreo Noticias 104.7, el dial de la información. Queremos agradecer a los contactos directos que hemos tenido y, por supuesto, a cada una de las personas que están en sintonía en la capital de la República. Ahí están los amigos del Congope y, por supuesto, nosotros queremos expresar nuestro saludo cordial a cada uno de los hombres y mujeres que están siempre entregando una información oportuna. Vamos con los deportes. Vamos con los deportes. El profesor José Amayo Ulloa ya está listo y dispuesto para entregar todo lo que corresponde a los deportes el día de hoy. Oiga, qué partidazo de Argentina. Qué partidazo de Argentina, de remontar un marcador de 2-0. Pero esos detalles, emociones, la trae el profesor Amaya y también lo que corresponde a la participación de la Liga Pro Ecuador 2026, que ya también retorna a sus actividades. 7 de la mañana con 47 minutos. Profesora Maya, buenos días. Bienvenido a Estéreo Noticias.
4: Muy buenos días, Magíster José Ali Amaya Torres. Un grato placer tener la oportunidad de compartir el ambiente de los deportes que se vive en este gran mundial 2026 que se desarrolla específicamente en Canadá, Estados Unidos y México. Y ahora pues, como usted bien lo dice, gran compromiso deportivo que se viven ya en estos octavos de final, que se vivieron porque ya terminaron. Sin lugar a dudas, el compromiso de Egipto con Argentina fue el de mayor expectativa. Recordemos, estimados amigos oyentes, que este compromiso deportivo se llevó a efecto en Atlanta. Lionel Messi fue una de las grandes figuras en la agónica remontada de Argentina en este final de los octavos del Mundial 2026. El capitán del albiceleste marcó el gol del empate a 2 y fue determinante para que su selección terminara imponiéndose por 3-2 y avanzara a los cuartos de final. Tras el encuentro, el astro argentino Lionel Messi valoró el carácter mostrado por el equipo para revertir un marcador adverso y conseguir la clasificación. Fue Egipto el que abrió el marcador con un soberbio cabezazo que dejó sin chance al golero argentino. Y en segunda instancia, en una jugada sensacional, pusieron un gol, pero fue nulitado a través del VAR. A partir de aquello, Argentina trató de empatar, pero uno de los grandes contragolpes de Egipto puso el segundo tanto. En una jugada tejida extraordinariamente, puso el 2-0. Y cuando se consideraba que Egipto iba a comandar las acciones, aparece el elenco de Argentina para el descuento. Pero antes de aquello, cabe indicar que Lionel Messi en el primer tiempo tuvo la oportunidad de conseguir un gol desde la vía del penal, pero su remate fue detenido por el golero, desviado exactamente, y falló este tiro penal. Reconoció que Argentina volvió a sufrir para mantenerse con vida en el torneo, porque un penal por lo general es gol. Acá en Ecuador, si Eder Valencia hubiera fallado el penal, ya estuvieran los titulares de otra forma. Lionel Messi falló el penal y no hay ningún titular ofensivo ni meme al respecto. El elenco de Argentina, con una jugada muy singular también, volvió a poner el 1-2 y ya empezó a levantar cabeza, porque 2-0 es difícil de levantarse. Aunque este servidor suele decir, 2-0 es el marcador más traicionero. ¿Por qué? Porque el equipo se confía de que ya está adelante y que no va a sufrir reveses, pero no es así. Y aquí lo demostraron los argentinos en este compromiso deportivo desarrollado el día de ayer. Empataron a través de Lionel Messi con un golazo espectacular. Y cuando parecía que el compromiso deportivo se iba para el alargue, una de las jugadas por el sector derecho proyectan para que Fernández, parecido al gol que hizo Egipto, de cabeza también ponga la pelota al fondo, y se determinó el 3-2 en el tiempo reglamentario. Es una locura lo que hizo este grupo en esta fase, dijo Lionel Messi, y estoy muy feliz de que la gente pueda seguir disfrutando de nuestra presencia en el Mundial. Con este triunfo, Argentina selló su clasificación a cuartos de final. Y obviamente, esta particularidad es llena de expectativa, estimados amigos oyentes del Ecuador y del mundo. Esta participación de Argentina dio la tranquilidad al continente, ¿no?, de seguir teniendo a una selección en este mundial en nuestra propia América. Y así pues, el máximo goleador del mundial, ahora con 8 tantos y con 21 goles en la historia de todas las copas del mundo, elogió además la entrega del plantel, porque pusieron alma, corazón y vida a los argentinos para tratar de llegar a alcanzar este objetivo de cruzar a los cuartos de final. En cambio, desde Egipto cuestionaron varias decisiones del árbitro francés Francois Letessier, entre ellas la anulación de un gol de Mostafá Sico tras la revisión del VAR y una supuesta falta sobre Mohamed Salah en la jugada previa al 3-2 de Argentina. No pitaron esa falta y anularon pues el gol de Sico. Se sintieron perjudicados. Por eso Ozan Hassan, el director técnico, puso los brazos en cruz, señal de que estaban siendo perjudicados, que estaban siendo discriminados. Este gesto es determinado, fue determinado el año pasado, el año 2024, en mayo del 2024, por la FIFA, para demostrar que su equipo estaba siendo discriminado o acosado por lo relacionado a la raza, ¿no? Entonces, puso de manifiesto el técnico de Egipto su protesta, su señalamiento de los brazos cruzados, sus muñecas exactamente en cruz, determinando que estaban siendo discriminados. Y esto pues tendrá que tomar en cuenta la FIFA por otro lado. Y a propósito de otro lado, se esperaba ansioso el compromiso deportivo entre la selección de Suiza así es exactamente el primer tiempo 0-0, el segundo tiempo 0-0 y tuvieron que irse al tiempo suplementario y se manejó también el 0-0 pese a las insistentes formas de llegar tanto de Suiza como de Colombia, porque terminado ya esta situación tuvieron que irse a los penales. El elenco de Colombia consiguió goles a través de Quintero, de Hamilton y de Luis Díaz. No pudieron concretar Davison ni el Cucho Hernández, mientras que Suiza consiguió los goles a través de Saka, Andoni, Iten y Vargas. El que no pudo anotar fue Akanji. En todo caso, el marcador resultó 3 para Colombia, 4 para Suiza, obteniendo con ello la clasificación el representativo de Suiza, quedando eliminado el elenco de Colombia. Colombia jugó ante Suiza un partido extraordinario en el estadio BC Place de Vancouver por los octavos de final del Mundial 2026 y perdió en los penales, reitero, tras igualar en los 120 minutos. Los colombianos se la jugaron, pero no pudieron destrabar el cerrado suelo que le pusieron los suizos. Así que Colombia, hasta ahí nomás, su participación nos duele un poco, pues obviamente estamos hablando de América, ¿no? Y otro plantel de nuestro continente que se queda fuera de esta importante cita mundial 2026. Ahora se vendrán los compromisos deportivos ya en el otro ámbito, ¿no? En los cuartos de final. Y en los cuartos de final, el día de mañana, a partir de las 3 de la tarde, hora de Ecuador, tendremos el partido Francia-Marruecos. Y el día viernes, a las 2 de la tarde, España con Bélgica. El sábado tendremos dos cotejos. A las 4 de la tarde, Noruega e Inglaterra, y a las 8 de la noche del sábado 11 de julio, Argentina versus Suiza. Así está programado lo relacionado a los cuartos de final del Mundial 2026. En la Liga Pro no le fue bien al elenco de Orense, que no pudo superar, pese a haber anotado primero, ante Técnico Universitario. La verdad que Orense dominó el compromiso deportivo, estuvo con el balón mucho más tiempo que Técnico Universitario, pero sus llegadas a la definición fueron infructuosas, no porque no querían los muchachos de Orense, sino porque los defensores Anaya, Caicedo, Mesa, particularmente, cerraron toda opción de gol a los muchachos de Orense Sporting Club. Y dos goles de los defensores de Técnico Universitario dieron la victoria de 2-1. Anaya, que puso un gol bastante discutido, que se demoró 10 minutos en analizar y tomar la determinación de que sí fue válido este tanto, que sí fue válido esta anotación. Y con ese marcador, 2 para Técnico Universitario, un equipo que no tiene mayúsculamente un gran plantel. Orense es mucho mejor, pero el resultado establece aquello. 2 Técnico Universitario, 1 Orense. Este fin de semana, Orense tendrá que ir a Manta, y específicamente en el Jocay, y allá tendrá que enfrentar al representativo de Manta. Aspiremos que el elenco de Orense Sporting Club establezca las estrategias que le permitan superar a Manta. Manta no es un plantel desdotado ni cosa por el estilo. El elenco de Manta en buenas condiciones. Así que Manta no atraviesa un buen momento y aspiremos que Orense aproveche la situación, él ponga alma, corazón y vida en su actuación y vengamos desde Manta con un resultado favorable. Para finalizar el torneo de segunda categoría, este día sábado establece 2 compromisos deportivos. A las 10 de la mañana, en el Estadio Rubén Pasaca de Piñas, Yoga Bonito Zaruma recibe a Cantera Orense, que la dirige el técnico Pablo Fran Amaya Torres. Y en la ciudad de Santa Rosa, a las 4 de la tarde, Bonita Banana de Pasaje, que hace de local en el Estadio Carlos Nieto Pesantes, recibe a Huaquillas Fútbol Club en el marco de la 4ª fecha del torneo provincial final de segunda categoría. Es todo, estimados amigos oyentes. Un abrazo grande para todos y cada uno de vosotros. Que Dios Todopoderoso los siga bendiciendo, les dé muchas felicidades en cada una de sus actividades. Y por supuesto, nuestro saludo cordial, nuestra felicitación a nuestra querida hija, ingeniera Marixa Lizeth Amaya Torres, que hoy está de cumpleaños. Que Dios Todopoderoso la bendiga siempre. Un abrazo para ella y que la felicidad de hoy permanezca por siempre junto a sus seres queridos. Buenos días, felicidades.

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1: Y bueno, ¿cómo estamos disfrutando en esta mañana? Súper chévere, porque llegó el miércoles, ya estamos mitad de semana, así que si el lunes fue pesado, el martes cansado, hoy ya vamos agarrando vuelo. Sí, señor, un abrazo enorme para quienes nos están escuchando, pues, en camino al trabajo, los que ya están en el trabajo, desde la oficina, también desde el mercado, en el bus, desde casita. Para todos, un saludo enorme, porque ya estamos listos para regalarte 3 horas de buena música, muchas risas y la mejor energía. Así que bienvenidos a su programa favorito, Al Son de la Mañana.

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3: Vamos. Listo. Salud, muchachos. Por esa mujer.

4 minutos. Oye, por acá nos dicen siempre que los ecuatorianos, pues, somos optimistas, así como lo escuchan. Cuando le quedan $5 en la cuenta, uno dice, con esto ya sobrevivo hasta el viernes. Uno abre, oiga, también le ha pasado que uno sabe que no tenemos nada en la refri, que esa refri solo te, lo único que te sale es un airecito frío, pero uno abre y cierra cada 10 minutos esa refri, como que por arte de magia nos va a salir ahí una pizza, un pollito, unos heladitos y nada, oiga, siempre los ecuatorianos somos así. Bueno, y hablando un poquito más de lo que nos dejó este Mundial 2026, les comento que ayer pues se jugaron los últimos partidos de los octavos de final y hubo emociones de principio a fin. Así, señor. Oiga, Argentina venció a Egipto con 3-0, pero sufrió muchísimo luego de estar perdiendo 2-0. Y cuando parecía ya Argentina eliminada, remontó con 3 goles en los últimos minutos. Una muestra de que, pues, hay que uno seguir luchando hasta el final, así como lo hizo Argentina. Cuando, pues, todos pensamos que una de las grandes, pues, se iba a quedar, pero no, remontó en los últimos minutos, demostrando que sigue siendo uno de los favoritos para defender el título del Mundial. Así que también se enfrentó, también el mismo día ayer, pues, se enfrentó Suiza, que eliminó a Colombia tras empatar 0-0 y ganar. Pues en los penales 4-3 en la tanda de penales. El arquero suizo fue la gran figura y ahora los europeos se medirán con Argentina en los cuartos de final. Así quedó el panorama, cada vez quedan menos y menos selecciones y el Mundial pues entra en una etapa muy, muy, muy emocionante. Así que, mis queridos amigos, hemos hablado un poquito sobre el Mundial. Para todos los que les gusta, pues, Argentina, los que estaban apoyando a Colombia, a Egipto, pues, oiga, los partidos de ayer estuvieron sumamente difíciles, complicados, pero ahora sí, se vienen ya los cuartos de final y ahí sí, oiga, un pequeño error puede, pues, eliminarlos por completo. Así que, mis queridos amigos, nosotros por acá vamos a seguir disfrutando de buena música, porque esto es Al Son de la Mañana.

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Y por acá, oiga, nosotros como siempre saludando a todo ese bello público que nos está escuchando a través del parlante de la 104.7 Machala FM. Por acá quiero enviar un saludito muy especial para Lizeth. Por acá nos es Lizeth Cornejo, full sintonía, nos está escuchando. La amiga nos comenta desde Los Algarrobos, qué chévere. Ahí está Lizeth Cornejo desde Los Algarrobos. Y también por acá un saludito, dice, para Karen Pillacela, full sintonía. Ella nos escucha desde Barbosa.

Barbones nos comenta, ahí está nuestra amiga Karen Pillacela desde Barbones. Qué chévere, ahí están los saluditos para todos nuestros amigos que se están reportando a través de nuestra línea, el 09-69-75-93-46. Y hablando un poquito más de, pues, de las elecciones que pasaron ya, pues, a los cuartos de finales, les comento quiénes son. Por si no sabía, por si se perdió algún partido y todavía no se entera, pues le comento que los que pasaron para disputar los cuartos de finales son Francia, Marruecos, Noruega, Inglaterra, España, Bélgica, Argentina y Suiza. Estas selecciones son las que van a disputarse los cuartos de final. Oiga, increíble va a estar todo esto. Así que mis queridos amigos, los invito. No. O sea, no caigan en la, no caigan en la tentación de las apuestas. No, con mi compañerito José Luis, que él ya perdió todo. No, ya perdió todito, imagínense. Ay, qué malo por apostar. Así que ustedes no caigan en eso. Mis queridos amigos, allá por acá saludándolos y también recordándoles que pueden escucharnos también a través de la www.machalafm.com. Un saludito especial para cada uno de ustedes. Nosotros vamos a seguir disfrutando de buena música. Esto es Al Son de la Mañana.

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1: Y bueno, bueno, oiga, por acá nosotros nos vamos, pero con las mejores recomendaciones. Vamos a dar inicio al espacio publicitario. Sí, señor. 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Nosotros por acá, pues vamos a seguir bailando, a seguir disfrutando. Esto es Al Sol de la Mañana.

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Fernanda. Fernanda, sí, Fernandita, que está full sintonía desde Puerto Bolívar. Ahí está nuestro bello público, como siempre, disfrutando junto a nosotros. Así que, mis amigos,

esperándote. Recuerda, la actitud con la que enfrentas el día puede cambiarlo todo. Así que ya lo saben, sigamos, porque esto es Al Son de la Mañana.

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1: Y bueno, mis queridos amigos, llegamos al final de Al Son de la Mañana. Gracias por elegirnos una mañana más. Como siempre, pues soy Ruth Castillo junto a mi compañero José Luis Fernández, deseándoles un miércoles lleno de bendiciones, alegría y mucha buena vibra. Sonrían, disfruten la vida y pues nos encontramos mañana con más música, más humor y la mejor compañía aquí por Radio Machala 104.7. Hasta mañana, mi gente linda. Chao, chao.
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0: Machala FM te informa la hora. Son las 7 de la noche con 0 minutos. 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